0: llévatelo.
1: Al Facio, al repiqueteo al Facio tiene que
2: ir. Repiqueteo al Facio.
1: Repiqueteo al Facio.
2: ¡Opa! Entre quien entre. ¿Cómo anda, maestro?
3: Hola, amigo.
2: ¿Nombre?
4: Mateo.
2: Mateo.
4: Estoy muy contento de estar acá, quiero decirles.
2: Muchas gracias.
4: La verdad estoy pero muy, muy contento. Arranqué estudio de comunicación por ustedes. Así mira, mismo, arriba.
2: ¿En serio?
4: Sí. Bueno, me prometo.
0: Muchas gracias. Voy a hacer la...
2: Uy, uy, uy, uy. Se la jugó.
1: Esta que era la de Busquets. Esta era la de Busquets.
3: ¿Qué Barcelona es?
4: La de Lamine, la de Lamine.
3: ¿La de Lamine? Ah.
4: Bueno, voy.
2: Sí.
0: Es de hincha de...
2: Mira cómo está este hombre.
4: Barcelona.
3: ¿Hincha de Barça?
1: No, nene. Alfredo se reenoja con
4: San Lorenzo por mi viejo.
0: A mí me suben los...
4: San Lorenzo por mi viejo y...
0: En serio, si me decís eso.
4: San Lorenzo por mi viejo y después
3: Barcelona. Yo te canto el himno del Barça.
1: Me querés... Escuchate.
2: Uy, uy, uy. Uy, uy, uy. Se viene. Se viene el repiqueteo, repiqueteo, repiqueteo. Ya está, ja, ya está. Pero tienen que repiquetear, tienen que repiquetear.
1: No, no, no, no. El repiqueteo es alfa.
2: Es innegociable, es innegociable.
0: Uy, lo saben, el chat.
5: Amigo. ¿Cómo va? ¿Todo bien?
0: Bienvenido. ¿Tu nombre?
5: Fabricio. ¿Cómo va?
0: Fabricio.
5: Fabricio.
0: Perfecto. ¿Fabricio de dónde?
5: De Berazategui.
0: ¿De Berazategui?
5: Sí.
0: ¿Hincha del Naranja?
5: Simpatizante.
0: Simpatizante, perfecto.
5: Hincha de San Lorenzo.
0: Hincha de San Lorenzo, sí. Perfecto.
5: Que el domingo capaz le ganamos a la gallina.
2: ¡Epa!
1: Pará, sin ofensa, puede sin ofensa. Decir lo que quiera, boludo.
0: Bueno, él puede decir lo que quiera. ¿Cómo
1: tienes lo que usaba Jala Chamini GT. Foden o no? ¿Cómo?
5: Claro. Lo de Jala también.
0: Solo, no solo Night Phantom GX multicolor.
5: Sí.
0: Ah, sí, boludo. Obvio, lo de Haaland, los Chouamini.
1: Son los GX.
0: Perfecto.
2: A ver, a ver, a ver.
1: Están buenos de verdad.
0: Están buenos.
2: ¡Upa!
3: Otro que viene con botines de 11.
2: ¡Ay, si me regalas un repiqueteo!
0: ¡Sí, Fabricio, sí! ¡Claro, Fabricio, claro!
2: Gracias, Fabricio.
0: Fabricio,
1: vení. Agarra fuerte, agarra fuerte. Agarra fuerte.
0: Man.
3: Chao, Fabricio, chao.
2: Chao, Fabricio.
1: Tal vez lo botines.
0: Se viene un tremendo chat, ¿eh?
3: A ver, a ver, a ver.
1: Muy lindo.
3: A ver, a ver.
0: ¡Uy, uy, uy!
2: ¡Un crack, un crack! ¡Uy, uy, uy! ¿Nombre?
0: Cerrémoslo,
2: Héctor, ¿es tu nombre?
0: Cerrémosle.
2: Increíble. Héctor, boludo.
1: Pero no te encuentro acá, boludo.
3: Héctor Mañeto.
2: ¿Es Héctor Mañeto, boludo? El que canta el himno. Hizo el himno que lo armó Héctor. Se presenta como Héctor. Héctor Mañeto en el chat de Playback. No, en la vida real.
0: ¿Ya estuvo en el escenario?
2: Sí, boludo.
0: ¿No estuviste en otro 8M también?
3: Sí, estuve cuando vino Lalo.
0: Claro, claro. Ahí, claro, exactamente.
1: Qué grande Héctor, boludo.
3: Me gusta la vestimenta, me gusta el sombrero mucho.
4: Había que estar elegante.
0: Bien,
2: está bien, está bien.
3: Muy bien, muy bien.
2: Así corbata del Grinch, corbata del Grinch.
4: De Oscar de Grouch.
2: Ah, gracias, muy bueno. Bien.
0: ¿Así saliste a la calle hoy?
3: Negros no, y blancos.
4: No. Fui con otros botines, llegué a mi casa, me cambié y vine.
0: Excelente, Héctor.
3: De los mejores vestidos, te digo.
0: ¿Sabés dónde te esperamos, no?
3: Voy a anotarlo.
4: ¿Dónde?
0: En la punta de la
2: pista. En la punta de la pista para Héctor Mañeto, tengo que salir al aire.
0: A ver. ¡Epa!
2: Alguien que le pase este recorte a Héctor Mañeto.
0: Muy bien.
3: A ver, Héctor.
2: El repiqueteo de Mañeto. ¡Le pegó al arco! ¡Le pegó al arco!
0: ¡Héctor!
2: ¡Héctor! ¡Le pegó al arco!
0: ¡Me dijo algo, amigo!
2: ¡Es zurda, boludo!
0: ¿Es una mermeladita o no?
2: Nadie se esperaba la zurda de Mañeto y ahí está.
0: Nadie. Nadie esperó una zurda de Mañeto.
1: Gracias,
3: está escondida.
0: ¿Cuánto queda?
2: ¡Upa!
0: Me haces acordar a Víctor Zapata, amigo.
2: Es verdad, sí, es verdad, sí. Tiene algo. ¿Nombre?
4: Mateo.
0: Mateo. ¿De dónde?
3: Pantalón oversize.
0: Sí, ¿de dónde?
4: De San Fernando.
0: De San Fernando.
4: Sí.
0: ¿Hincha?
4: De Boca.
0: De Boca, bien, perfecto. Mateito, ¿Qué tiene Mateo?
1: Los Tempo Negro.
0: ¿Los Tempo Negros? Bien, Mateo. No, bien, Mateo.
3: No es tupper.
0: Ah, ¿son topper? Sí. ¿Por qué si lo hacen poner?
1: Sí, había un Mateo...
0: Ah, el pirata de guía al tuntún.
1: Mateo Molinero.
3: ¡Nuevos! ¡Mateo, nuevos!
0: Mateo.
2: Sí, no tienen uso.
3: ¿No, no tienen, tienen uso todavía?
2: Tienen.
1: Che, están buenos.
0: Bueno.
1: Bien, también de 11.
3: Sí. Ah, y tienen los números de los títulos
1: topper
3: de Argentina.
1: Topper tiene mística. Sí,
3: 78-86-22.
0: Muy bien, le tengo un gran cariño a la marca.
2: Te esperamos en la punta de la pista.
0: Campeón con Estudiantes. ¡Opa!
2: Mirá, mostrólo. Muy bueno.
0: Muy bien.
2: Ahora, Mateo,
0: sabés que esperamos de vos, ¿no?
2: ¡Salir disparado!
0: ¡Opa! ¡Opa!
2: ¡Opa!
1: ¡Vení!
3: Es la cabra, la cabra.
1: Tenés mi voto.
0: Todo,
2: es Tommy Gunn, boludo.
0: ¿Cómo el 8M se transformó en un pasaje de moda del programa?
2: Hay que hacer más moda.
6: Sí.
0: Amigo, ¿de dónde?
6: De Comodoro Rivadavia.
0: ¿Y tu nombre?
1: Gimnasia.
6: Santos.
3: ¿Eh? ¿Santos?
6: Santos.
2: No. Santos López, vale.
6: Exactamente.
0: No, la facha
6: Uno
0: que tiene Santos.
6: Premier Night.
1: Sí.
3: Premier Night.
6: Un hecho a mano en honor a ICA.
2: ¿En serio?
6: Exactamente.
0: Ah. Pero pará, ¿es el conjunto entero o no?
6: Exactamente, falta el chaleco que no lo traje, que me quedó en Comodoro Rivadavia. Pero después tengo así el traje.
0: El look espectacular, Santos, sos un fenómeno.
2: Sí, tremendo.
0: Muchas gracias. Santos, ¿sabes dónde te esperamos, no?
2: En la punta de la pista para Santos.
0: ¡Ey! 21 a 10, ¿eh? Y seguimos con
3: seguimos,
0: el 8M. Ahí va, mirá eso primer, ¿eh?
2: ¡Pique! ¡Uy!
0: Vos no te vas a querer ir sin agarrar.
6: Tengo que robar
0: un poco de pisada, amigo. Mirá lo que es. Yo te vi que lo viste cuando entraste. Mirá,
1: agarrase tunita. Metele.
0: Así mucho.
1: Metele a lo grande.
3: Gracias, Santos.
0: ¿Cuánto queda?
2: Santos Hernández. Quedó ya antes.
0: Santos, una facha, Santos.
3: Santos Aguilar.
2: A ver.
0: ¡Oh! Bueno, directamente. Te escapaste de zona, amigo.
3: Modelo.
2: ¿Nombre?
6: Mauricio.
0: Sí. Mauricio.
2: Facherísimo.
0: Muy fachero.
3: El más lindo ahora.
0: El más fachero. ¿Esos son los Puma?
6: Sí,
0: los de Neymar.
1: ¿No?
0: ¿Los que usaban Neymar en algún momento?
6: Sí, en algún momento.
0: Sí, bueno,
2: hasta. ¿Cómo es tu nombre, querido?
6: Mauricio.
0: Fachero, Mauricio.
3: Muy bien. ¿Esos los usaste?
6: Sí, los usé. Tiene un par de goles y asistencias. ¿Sí? Poco truco porque son clásicos, ¿viste?
3: Claro, está muy bien.
2: ¿De qué laburás?
6: Soy modelo y trabajo en un estudio jurídico.
1: Claro.
0: Sí, pero así es muy
1: pero
0: fácil.
1: Pero qué fácil
0: la vida.
1: Que te
0: la vida es muy
1: fácil.
0: Bueno,
1: qué fácil que se te hizo.
0: Pero la es...
3: Hay que saber llevarlo y lo lleva
0: sí,
3: bien.
0: Sí, pero bueno.
6: Ustedes pueden.
1: Créeme que no.
0: Pobres, ustedes pueden.
1: Nos encontramos.
0: Y entonces, ¿vos modelás, desfilás?
6: Sí, desfilo.
0: ¿Habitualmente? Ah. Y danos un par de tips.
3: Una clase, además.
6: Para mantener la cara recta, te pones así, y ahí ya te des la mirada recta.
0: Bien. ¿Y qué hay que mirar cuando entras a la pasarela?
6: A la nada misma. Sí, bien. Tenés que intentar cuando girás no mirar el piso.
0: Bien.
3: Claro.
6: Va de una.
0: Perfecto. Entonces, vamos a hacer dos pasaditas con Mauricio.
2: Dale, a verlo.
0: Y la última con repiqueteo.
2: A ver, Mauricio.
3: Una de modelo solo,
0: a ver.
2: Espera la punta de la pista.
0: A ver. Mira, ahí lo vemos a Mauricio.
2: Esto es otra cosa. Esto es Valenciano, boludo.
1: Esto es Capri.
0: Vos te vas a culiar tras bambalinas, amigo.
6: Pero acá la otra pasada.
2: A ver la otra pasada.
0: Hay fallo, amigo. No lo pedimos, vos no lo das.
2: Porque esto no es eso.

0: fuerte el aplauso.
1: Maurizio. Rompete un poco la dieta.
2: Permiso. Para sí, rompe la dieta.
1: Manteniendo así, agarra lo que
0: muchas
1: vos
0: quieras. Muchas gracias, muchachos. Gracias, Mauricio. Saludos a mi hermana y a mi vieja.
1: Le mandamos un abrazo a ella.
3: Mauricio.
1: Qué facha, Mauricio. Cuando la genética es buena, no hay como negarlo.
3: ¡Amigo!
4: ¡Marce!
3: ¡Marce!
1: ¡Ah, vos viniste el lunes!
4: Es verdad.
5: Me mataste.
1: Es verdad.
2: No, pero te recordé.
3: Me mataste.
2: Te recordé, mirá.
5: Por eso me recordás.
1: Hincha de Boca.
5: Hincha de Boca.
1: Sí.
5: Amigo de Quimei.
1: Amigo, un saludo.
5: Exactamente. Y a Mati el tanguero.
1: ¿Nombre?
5: Lautaro.
1: Lautaro.
4: Bien.
1: ¿Vos tenés los Puma?
4: Puma.
5: Los Puma Guan.
1: Los
5: goleadores le dicen en el barrio.
3: Mirá. Está bien. Está
4: Capo Cañonieri.
5: Ganó el respeto.
1: Lautaro, amigo.
5: Sí.
1: Entonces, hincha de Boca, ¿de dónde
5: hincha
1: son?
5: Hincha de Boca, de Herli, simpatizante del Porvenir.
1: De Herli, es verdad.
5: Herli, Avellaneda, zona sur.
1: Bien, perfecto. Ahí los pagos de Roberto, llegando a la casa de Roberto. Lautaro,
3: te queremos
1: ver acá.
3: Fondo de la pista.
2: Bien llevado.
3: Bien, ¿eh?
1: ¡Epa!
3: ¡Opa!
1: ¡Catavilló Lautaro!
3: ¡Una serpiente!
1: No te lo pedimos, vos no lo das, ¿eh? No te lo pedimos, vos no lo das.
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0: Cantalo. Te lo ganaste, amigo, te lo ganaste. Para el barrio de Herli, para el barrio de Herli.
1: Un pancito ahí por ahí.
2: ¿Cómo lo hicimos todo esto antes?
3: Con qué poco nos divertimos los hombres.
1: Gracias, totalmente.
0: Gracias. Muchas gracias, Lautaro.
2: Futbolito holandés, boludo.
3: A ver, el último.
4: Sí. Para atrás, boludo.
3: A ver, el último. Dicen
0: ¿el último?
3: Que es, dicen que es un fuera de lista. El último dicen que es un fuera de lista.
0: ¡Oh! ¡Oh, sí! ¡Oh, sí! ¡Oh, sí! ¡Oh, sí!
2: Oh, sí. Agarra el micrófono, eso.
0: Y le preguntamos dónde es de Solano.
1: ¿Cómo andan? ¿Cómo andan?
0: De San Lorenzo.
3: Ay,
0: una, de la casa. Osito, te esperamos en la punta de la pasarela, amigo. Luisito.
3: Por favor, oso.
0: En la punta de la pasarela,
3: viene
0: amigo.
3: Viene a ganar un partido de fútbol. Mirá. El miércoles.
0: No te lo pedimos, vos no lo das.
3: El zurdo derecho le pega.
0: No te lo pedimos, vos no lo das.
3: Tirá la media. ¡Ah! Y segundo puesto. Bien. Hoy hicimos hasta el cuarto.
0: ¿Qué se lleva el ganador?
3: El ganador se lleva una noche de hotel Dazzler para una persona y un golden ticket para el tribunero. O sea, puede venir todas las veces que quiera al tribunero.
0: Perfecto.
3: Y el segundo se lleva golden ticket para el tribunero.
0: Bien. Entonces.
3: Para dos personas la noche de hotel.
0: Hay que votar.
2: ¿Votamos?
3: Yo voy a votar. Y.
2: ¿Hacemos dos votos cada uno?
3: Ahora.
0: ¿De qué forma nos empatamos, no?
3: Y...
2: con tres votos cada uno.
3: No, igual. Boludo, votá primero y segundo.
2: Dale, sí, ya está. Dale, ya lo tengo.
0: Listo.
4: Primero, ¿cómo se llamaba? Nadie se acuerda, a ver.
0: Yo voy a votar primero...
4: primero.
0: Al amigo Santos.
3: Santos.
0: Sí. Mi bien. Voto número uno para Santos y el dos es para Lautaro.
2: Bien. Yo tengo.
0: El modelo, ¿no?
2: Primero también para Santos, bien. El número uno también a Santos y el segundo Santiago Botines Rosa. El primero que vino con los Botines
4: Rosa.
2: Bien.
4: Muy bien,
2: Joaquín. Que fue el segundo en venir en total.
0: Bien.
3: Muy bien, yo le voy a dar el primer voto. Mauricio es el modelo.
2: Sí, Mauricio es el modelo.
3: Sí.
0: Era Mauricio entonces.
3: Mauricio el modelo.
0: El 2 era Mauricio.
3: Y el segundo se lo quiero dar al. Creo que el que vino con gorra y.
2: El del Show Park.
4: La corbatita.
3: Corbatín. Creo que, si no me equivoco, es Lucas. O Gino. ¡Gino!
4: No, Gino era otro. Gino dice que no.
3: ¿Cuál será, boludo?
4: Sí, ya no importa, chicos.
0: ¿Qué era? ¿El que vino con corbata?
2: No, sí, con gorra blanca.
0: A ver.
3: Corbata y gorrita, a ver.
2: Él
3: es mi segundo.
0: ¿Cómo se llamaba?
3: ¿Nombre? Santiago.
2: Bien.
4: Bueno, yo voy con el primero, para el primero, chicos.
3: Santiago.
4: Santiago. Y el segundo voto para el que hizo recién el piqueteo, pero no anoté el nombre. Recién.
3: ¿El oso?
4: No, antes del oso. Repiqueteo con rulos.
2: Ah, el holandés.
4: Lautaro.
0: El holandés Lautaro Silva.
3: Perfecto.
0: Listo.
3: Vamos a ver. Aquí tenemos todos. ¿Vos tenés a Mauricio?
0: Yo tengo a Santos en conjunto
2: Nosotros tenemos dos de Santos. Ustedes dos tienen dos Mauricio.
0: Joaquín. Ahí. Y uno con Mauricio.
4: Santiaguito tiene dos votos también.
2: Santiaguito Rosa también tiene dos votos.
0: Entonces el primer puesto se lo lleva
4: Santos.
2: Porque hay dos
0: Santos. Porque lo votamos primero los dos.
2: Claro.
0: Y Santiago se lleva el segundo puesto.
3: Listo.
0: ¿Está bien?
3: ¿Y Mauricio?
4: Mauricio se llevó un cálido.
0: Perdió porque fue segundo votado.
4: Bueno, una picada.
3: Está bien.
2: Tercero Mauricio.
0: Mirá el Golden Ticket.
3: Golden Ticket.
0: Bueno, pará. Ahí está, a ver.
2: Que venga.
0: Santos, Mauricio, el primero. Ahí va, Santos.
4: Santos muy perfumado.
0: Santos. Santiago y Mauricio.
3: Santos, no sé. Joaquín tiene que llamar gente.
0: Muy bien, Santos.
3: Bien, Santos.
2: Vamos, Santos.
0: Ahí va. Muy bien, Santiago. Y muy bien, Mauricio.
3: Mirá. ¿El uno quién es?
0: El ganador del primer puesto es Santos.
3: Santos.
0: Un aplauso gracias, para vos.
3: Gracias, muchas gracias. Eres una noche de Hotel Dazzler.
0: Mandanos un repiqueteo. Un repiqueteo de agradecimiento, amigo. Gracias. Un repiqueteo de agradecimiento. Ahí va. ¡Eso!
4: Buen laburo, Santito.
0: El segundo puesto es para...
3: Santiago.
0: Para Santiago.
3: Sí.
0: Santiago.
5: Santiago.
0: Para Santiago.
5: Muchas gracias.
0: Aplauso.
4: Buen laburo, Santiaguito. Gracias.
0: Y el tercer puesto...
3: Es para Mauricio.
0: Es para Mauricio.
3: El profesional.
0: El verdadero pro.
3: Que si quiere venir al tribunero, estás invitado.
0: Sí, hacemos el Golden Ticket y una picada de los amigos de
4: Cuatro Quesos, papá.
3: Gracias, amigo.
0: Exactamente. Chicos, muchas gracias por venir. Y gracias a todos,
4: Chino, querido.
0: Gracias a todos.
3: Gente, nos reencontramos la semana que viene.
0: El lunes con el tribunero.
3: El lunes con el tribunero.

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0: Gracias.
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